I l'autor, Michel Ferrer, acaba dient: «Lo único que puedo añadir yo, por mi parte, es que hace unos 15 años, cuando éramos pequeños, anualmente acudíamos a la ermita junto con los compañeros de colegio. Al pie de la montaña, y grabada en la roca, había efectivamente una cruz, ante la cual nos íbamos arrodillando uno tras otro, y después de santiguarnos la besábamos, para proseguir luego nuestra ascensión a la cumbre del monte, donde está la ermita. Al bajar, repetíamos la operación».

0: Días,
1: vale.
0: Con educación,
1: deportividad,
0: fair play, valores. Creo que esta generación de jugadores y las de prácticamente desde 2010 es una generación de deportistas que son un ejemplo más allá del deporte. Yo me he quedado con una imagen la he visto por internet, no la vi en la tele. De Unai Simón yendo uno por uno a cada uno de los jugadores rivales, que quizás algunos no se lo merecían, a consolarles después de la victoria. A mí esas cosas me emocionan. Me parece que es un ejemplo magnífico para todos, ¿eh? No solo para nuestros hijos, también a veces para los mayores.
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2: No, yo ayer estaba trabajando y no pude ir a esa Fusteret y de hecho tampoco vi el partido porque me pongo muy nerviosa con partidos así tú muy muy muy trascendentales, me arrastra la...
1: Es que diuen que es perillós pues problemas, sí, cardiovasculares, ¿eh?
2: O sea, yo no vi el partido, tampoco soy una gran aficionada al fútbol, tengo que decirlo, no soy una gran aficionada a los deportes, pero el fútbol concretamente me aburre un poco, pero ayer no pude ver el partido porque no, así que me puse una película y en cuanto sonó el pitido, o sea, en cuanto escuché los alaridos finales, sí que pasé a la celebración.
0: Que
2: o sea,
0: se pasó al carro del triunfo.
2: Efectivamente,
0: directamente.
2: Yo me fui al carro del triunfo.
0: Sin pasar pena.
2: Sí, efectivamente. Y a Son Fusteret no fui, pero tengo que decir que me parece una excelente idea haber puesto una pantalla gigante o en Son Fusteret o Son Mos
1: también.
2: Que también están los argentinos allí intentando celebrar una victoria que no consiguieron, pero sí que me parece que estos un poco hitos deportivos colectivos está bien vivirlos colectivamente, ¿no?
1: Exacto.
2: Y creo que lo que hizo ayer José Luis de reunirse con amigos es un poco eso, ¿no? La necesidad de de compartir esta felicidad con más
0: para
2: gente.
0: Que de aquí unos años cuando digas, oye, ¿te recuerdas dónde estabas?
1: ¿A Boneres?
0: Y tú sabes, clavado. Pues,
2: yo estaba viendo una película, diré.
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0: Así es. Porque es que lo que ha dicho Juan Anillo, se ve que compartimos generación y nunca pensábamos ya que pudiéramos ganar el Mundial del 2010. Porque para los... Cuando tú vives el fútbol con mucha intensidad, y sobre todo si lo has practicado como deporte de base, cuando eres joven, ¿no? Y esa sensación de fracaso que teníamos nosotros, nuestra generación, de nunca pasar de cuartos, de siempre ser los pupas, de que nos eliminaran en los penaltis. Haber roto ese maleficio se rompe ya hace muchos años, en el 2008, pero ayer yo con los chavales, los hijos de los amigos, les decía, esto que está pasando es muy serio, es decir, un mundial no se gana cada día, es muy, muy, muy difícil. Y este es el mundial más difícil de ganar de la historia, es en el que ha habido más equipos y ha habido más partidos.
1: Y supongo que como periodistas, ¿no?, que a veces decimos, yo ya he visto, no sé, morir tres papas, cuántas legislaturas, cuánto presidente, no sé qué, en el final, nosotros hemos visto ya dos mundials.
0: Sí, pero España... desarrollado de verdad una cultura deportiva, y lo ha apuntado muy bien Juanan, que va más allá del deporte. España es muy buena y es potencia mundial en muchísimas disciplinas, no solo en el fútbol. Él ha hablado del tenis, pero hay otros, muchos otros deportes, por no citar los que yo, con los que yo trato habitualmente, pero que somos muy buenos, y a lo mejor digamos esa cultura o ese método estaria molt bé que s'aplicara al resto de les coses.
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2: Bueno, sí... Digamos que el Mundial de Trump lo ha ganado la España ya, Lamine Yamal, ¿no? El Mundial de Trump lo ha ganado España. Bueno, el otro día escuchaba a Scaloni que no sé nada de fútbol, insisto, sé poco de análisis de futbolístico deportivo, pero de política futbolera algo, ¿sí? Y el otro día escuchaba a Scaloni y me pareció que decía cosas muy sensatas. Y el otro día le preguntaban por el choque España-Argentina y las connotaciones políticas del partido, y él decía, esto es un partido de fútbol. Y es verdad, es un partido de fútbol. Ahora, hay otras personas que trascienden más allá, ¿no? Es inevitable pensar que muchas veces las gestas deportivas tienen un componente político. Ahora me viene a la cabeza, por ejemplo, el puño que levantó el atleta negro Jesse Owens delante de Hitler en las Olimpiadas de Berlín, ¿no? Aquello fue un gesto político en un acto deportivo. No nos vamos a engañar.
1: Que no
2: ayer...
1: es que te acuerdes. Es que...
2: Bueno, perdona. No lo recuerdo.
0: No estabas ahí,
2: No soy como Inglaterra, que hace 60 años que no ha ganado un mundial. Estos están peor que el trauma de nuestros dos compañeros. Están peor en Inglaterra, que ayer escuchaba que hace 60 años que no ganó un mundial. No lo recuerdo. Pero efectivamente, los jugadores están jugando al fútbol y otras personas se encargan de que esto parezca política, o lo sea, porque a veces lo es, ¿no? Y ayer efectivamente había un componente político por el hecho de que el choque diplomático que hay entre Donald Trump y España, o España y Donald Trump, me da igual, y efectivamente era inevitable no pensar que estaban allí más tensos que nadie Pedro Sánchez y Donald Trump viendo el fútbol juntos.
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0: También se ha criticado, también lo digo por poner un poco un contrapunto, también se ha criticado en redes, es que en las redes cabe todo, ¿sabes? También se ha criticado la posición de fe del tanto de Ferran, que es el que marca el gol, del seleccionador Luis de la Fuente, ¿no? Porque es una persona muy religiosa y católico y practicante y hace, no es que haga bandera de ello, pero si le preguntan, responde, y también en las redes, que es, en fin, que si no mezclar, nada, bueno, pues ya está, son cosas que... En las redes cabe todo.
1: Ahí cabe todo, obviamente.
2: Pero me parece muy interesante, yo me quedo con esta reflexión, también hoy he visto la imagen de Lamine Yamal rezando después cuando estaba yendo la tangana con Argentina, y a mí me llamó la atención también las referencias a Dios de cuando metió el gol, Ferran Torres, después de meter el gol, quiero decir, cuando hablo con la prensa, bueno, está, me parece que...
1: Totalmente lícit, que cadascú...
2: No, claro, es que perdón, es
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2: Es que creo que vamos hacia esto, ¿no? A una diversidad mayor cada vez. y para mí que supone enriquecer, porque es conocer elementos diferents de les cultures.
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5: Buenos días. La noticia del día no es la roja. No es España con X. No es la corrupción del gobierno y su familia. Ni esa benemérita donde los mandos amenazan a sus inferiores con darles dos hostias si no cumplen directrices políticas de sus mandos civiles. No es el mundo al revés donde una banda de niñatos que no pagan ni la renta sabotean con violencia, nocturnidad y cobardía los negocios de todos esos que levantan las persianas de sus vidas para ganarle el partido honradamente cada mañana a nuestra principal industria. No es intentar confundir banalizar con vandalizar, ni siquiera el desespero de alguna formación política, justificándola y buscando salir de la agonía mediocre que se ha ganado a pulso. La noticia es este país, directamente, sin menos y con todos los máses, con grandes titulares y con lo simple de vivir, mirando hacia todos sus puntos cardinales, que decía aquel. La noticia del día es que este Estado golea por derecho y triunfa por lo social, conquistando otra Copa del Mundo, para beber en ella todos juntos esa alegría de todos los que la desearon, estas y las anteriores, que se pinta de oro a trozos de los pequeños momentos, de casi todos los esfuerzos y todos los fracasos que han ido construyendo esa posibilidad a la que alguien ha llamado triunfo. Y que es solo que a veces se cumpla que la realidad coincida con lo que más deseas. Dos estrellas como dos huevos de oro, que diría Vigas Luna. O dos sueños de helio rojo para seguir soñando con la unión y el orden, que es el señorío de ser España. Y ya mañana, siempre España.

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1: A ver, es que el 10-15 no es poca cosa, ¿eh?
2: Es muchísimo.
1: Claro. De 10 a 15 hay bastante, son muchos coches, pero bueno, poniéndonos en la mejor de las situaciones, un 10% de los coches son de alquiler, y es cierto, porque yo creo que también tienen parte de razón cuando dicen que no resolverá no será la panacea, no resolverá el problema de un día para otro, porque es que los atascos y los problemas de movilidad son permanentes durante todo el año, incluso cuando en la temporada más baja, cuando no hay vehículos de alquiler y en teoría no hay toda la población flotante del turismo, ¿no? Entonces, el control, a ver, yo estoy bastante de acuerdo en el control, sobre todo enfocado a las flotas de alquiler de coches, no tanto a la entrada de coches de particulares en cuanto a esta ley.
0: Necane.
2: Yo creo que un 10-15% es muchísimo. Ahora, también hay que tener en cuenta una cosa, que efectivamente en los últimos 25-26 años la población de Baleares ha crecido un 30%.
1: Claro, ¿qué es eso?
2: Por lo tanto, probablemente el parque de vehículos habrá crecido un 30%. Uh-huh. La saturación viene de los coches de alquiler, que además, como no conocen los destinos, complican un poco la circulación. Hay gente que no sabe a dónde va ni dónde tiene que coger los desvíos, complica la circulación, pero aquí hay demasiados coches siempre. A mí me parece que esta medida es necesaria. Yo soy firme defensora de medidas de contención y ya casi me atrevo a hablar directamente de decrecimiento. Tienen que venir menos coches, tiene que haber menos coches en las carreteras, tienen que venir menos turistas. Yo no creo que necesitemos marcar récords de turistas cada año. Este año nos acercaremos a los 20 millones de turistas. Con 17 igual bastaba. Bastaba porque había mucha gente que ya vivía del turismo, porque vuelvo a insistir en mi reflexión del otro día. Más turismo, necesitamos más mano de obra, viene más gente. Es una pescadilla que se muerde la cola. Hemos entrado en un círculo no virtuoso, todo lo contrario, en el que vienen más turistas, necesitamos más personas, que tienen más coches, que buscan más vivienda. Entonces, en mi opinión, ha llegado el momento de poner límites serios. Y creo que lo de los coches es una medida que aquí, a mí me llamó mucho la atención cuando vino a vivir a Baleares, la enorme carencia del transporte público que había en estas islas, que ha mejorado notablemente, lo tengo que decir, ha mejorado mucho, pero hay una necesidad de infraestructuras de transporte público básicas. Y entonces, de acuerdo con la limitación de vehículos en todos sus aspectos, creo que tiene que haber menos coches por la carretera y hay que avanzar profundamente en un modelo de movilidad que sea modelo público de movilidad con más trenes, básicamente con más trenes.
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1: És que quasi totes les mesures que se pretendan emprender en relacionades con el decrecimiento o con la limitación van a tener inmediatamente que resolver una cuestión jurídica, como ha dicho Juanan, con competencia. Competencia lo está recurriendo todo. Uh-huh. Todo lo que tiene que ver con esto, claro, y cuidado, porque puede que jurídicamente lo esté recurriendo con bastante razón y bastante argumento. No es tan fácil hacer lo que uno quiere cuando se pertenece a un contexto nacional, porque evidentemente tú cuando estás limitando la movilidad por un territorio, y se lo estás limitando a personas que tienen reconocido ese derecho a esa movilidad. Y luego ya cuando nos vamos al tema empresarial y de competencia con Europa, es que esto es el contexto legal en el que jugamos. Entonces es muy fácil a veces decir, no, pues vamos a hacer esto, vamos a hacer lo otro. Yo creo que sería conveniente de que antes de anunciar las cosas y de generar, digamos, a lo mejor ese debate, que a lo mejor es lo que se pretende, ¿no? Se observara qué es lo que puede ocurrir en cuanto a la legalidad de las medidas que se toman, porque es que es verdad, es que competencia ha recurrido en Eivissa, recurrirá aquí, y está recurriendo muchísimas otras cosas que tienen que ver con la limitación del turismo y de la competencia, que es su materia.
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2: Empezando sí, por el final, sí. Creo que, sinceramente, bastaba... O sea, la detención, es verdad que cometieron un delito, uh-huh, esto es innegable. Los delitos los tiene que perseguir la policía o la Guardia Civil, esto es así. Una persona que comete un delito y se tapa la cara porque sabe que está cometiendo un delito, se expone a que luego tenga consecuencias penales, judiciales, policiales. Las tuvo. Ahora, creo que no hace falta llevar a estas dos personas esposadas delante del juez y probablemente habría bastado con una citación judicial para que les comunicaran pues que los cargos que se les imponían, probablemente. No sé si creo si el delegado del gobierno hay un silencio estremecedor del PSOE sobre este estremecedor, he dicho un poco exagerado, silencio clamoroso, diré, un silencio clamoroso del PSOE sobre del PSIP sobre estas detenciones que a mi modo de ver eran innecesaria cómo se realizaron y, insisto, cometieron un delito y tienen que ser conscientes y se exponen las consecuencias. Pero esta exposición pública con las manillas, con los grilletes, en fin, me pareció una desmesura y una desproporción y creo que tendrá consecuencias porque creo que unirá más gente a la manifestación. Si en un primer momento dado aquel manual de resistencia de guerrilla urbana que publicaron podía haber provocado que alguien dijera, ay, mira, a mí yo con esto no voy, me da la impresión de que algún que igual no tenía previsto ir, con esto irá. Entonces, a mí creo que estoy casi segura de que será una manifestación multitudinaria, porque la sensación de hartazgo va a más entre los ciudadanos, entre los residentes de Baleares, es muy transversal, incluye todas las capas de la sociedad. Es decir, hay mucha gente del PP que está muy incómoda con este exceso de turismo que nos desborda. Y creo que la manifestación del domingo será multitudinaria. Y me llama la atención una cosa del recorrido que no tengo muy claro cuando hablan de Ses Voltes es muy pequeño. Yo supongo que se refieren a la zona del Par de la Mar.
0: Par de la Mar, sí, entonces, seguramente.
2: Yo imagino que será la zona del Par de la Mar porque Ses Voltes es un cuello de botella. No sé cómo van a acceder a Ses Voltes viniendo de la calle Antonio Maura. Intuyo que se refieren al Par de la Mar. Y me parece una buena decisión alejar el fin de la manifestación del Borne, porque el año pasado vimos algunos episodios que tampoco se tienen que ver en manifestaciones porque la policía tuvo que rodear a quienes estaban tomándose tranquilamente un aperitivo en el bosque porque fueron increpados por parte de los manifestantes. Así que alejar la cola de la manifestación de las zonas donde van a estar turistas me parece buena idea y supongo que cuando dicen el Ses Voltes se refieren al Par de la Mar.
0: José Luis, ¿aniràs a esa manifestación?
1: No, yo no. Yo solo he ido a una manifestación en mi vida fuera de Miguel Ángel Blanco y no he vuelto a ninguna, ni voy a ir a ninguna más. Esto es una manifestación, desde mi punto de vista, absolutamente instrumentalizada desde el punto de vista político. Hay un sentimiento que se está instrumentalizando y la demostración es que este tipo de manifestación se produce en una situación muy similar, prácticamente idéntica a la que había hace 3 años con otro gobierno y la manifestación la manifestación se hace ahora, ¿no? Esto punto número uno. Es una manifestación convocada por gente que siempre, en mi opinión, siempre son los mismos, tienen una serie de protestas, una es el turismo, otra es el catalán, la educación, montan manifestaciones y luego siempre hay alguien que algún inocente que pica y se apunta. Bueno, pues ya está. Esto ya lo sabemos, es algo que ha pasado otras veces en Mallorca, en Baleares y que se va a repetir. En cuanto a las detenciones, sí que es verdad que se podría haber evitado ese ánimo ejemplarizante con esas detenciones. En eso estoy de acuerdo con lo que dice Nekane, pero me gustaría apuntar una cosa. Yo tengo la sensación de intentar convertir a estas dos chicas en mártires de una causa va contra ellas. Y a mí me parece lamentable la gente que te alienta a hacer algo desde la tribuna de un periódico, desde una tribuna política, pero luego el que va a la inmobiliaria y se juega el pellejo es otro. Es decir, los autores intelectuales de esta historia están cómodamente sentados o delante de un ordenador o en una tribuna política. Y las que tienen un lío con la justicia son estas dos chicas. Y lo mejor que podrían hacer sus familiares, las personas que les tengan verdadero aprecio, es decirles, vamos a organizar una buena estrategia de defensa. Vais a empezar por pedir perdón, porque lo que habéis hecho está mal. Porque si tú quieres ver si una cosa está bien o está mal, has de pensar si te gustaría que la hiciera tu hijo, si te gustaría haber visto que en esas imágenes estaba tu hijo. Entonces, esto está mal, pide perdón, vamos a intentar reducir y minimizar el impacto penal de esta historia. Y lo que yo veo es que hay gente alentándolas a convertirse en mártires. Esto le pasó a Valtònyc. Si Valtònyc hubiera el primer día... Sí. Es así, me ha mirado rara. A Valtònyc le pasó exactamente...
0: No sabía que ya serías una...
1: No, pero es que en el fondo yo pensé lo mismo. Cuando ese chico se metió en ese lío por una canción y yo podía comprender, decir, es que es verdad, dentro de la expresión artística caben muchas cosas y hay otro rango de mesura, las cosas no se pueden medir igual... Si en ese momento, en vez de convertirse o de intentar convertirse en lo que acabó siendo, se hubiera ahorrado muchísimos problemas con la justicia y especialmente en su vida. Y esto es así. Y esto es por lo que a mí me parece alucinante y lamentable que haya gente alentando este tipo de cosas indirectamente y cómodamente, Juana, sin asumir ningún riesgo.
0: Juana, te toca. 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
2: Yo quería hacer dos precisiones a dos cosas que habéis dicho cada uno de vosotros. Puedo coincidir con José Luis en que los convocantes de esta manifestación, por decirlo de alguna manera, que se me permita la broma y no se me enfade nadie, por favor, los convocantes son los sospechosos habituales, ¿eh? ¿Vale? Puedo coincidir en eso. Pero creo que José Luis se equivoca en una cosa. Yo he estado en las manifestaciones, trabajando en las manifestaciones que se han convocado, la primera de la vivienda y las dos que ha habido de masificación turística, y quien estaba en las manifestaciones no eran los sospechosos habituales, ¿eh? Había gente muy diversa, gente que estaba allí de verdad porque no puede más, porque es consciente de que este exceso de turismo le está generando problemas en su vida cotidiana y el primero es la vivienda. Y hay gente que está harta. Ahí quiero decir que puede que los convocantes lo fueran, pero desde luego los asistentes no lo son. Hay un cambio. No, te lo digo de verdad.
1: Si no te lo niego.
2: Hay una precisión. Y otra cosa que quería decirle a Juanan sobre las medidas que está tomando Marga Proens. Marga Proens fue muy valiente cuando en aquel debate del Estado de la Comunidad de repente anunció, captó el malestar que existe entre los ciudadanos de Baleares y dijo, hay que tomar medidas. ¿Cuál es el problema que tiene Marga Proens? Tiene el mismo problema que Pedro Sánchez, que Pedro Sánchez asume responsabilidades diciendo que ha asumido responsabilidades. Ya hemos asumido responsabilidades. Y Marga Proens está afrontando este debate diciendo que ya ha tomado medidas, pero no es cierto. No se están tomando las medidas que se necesitan o las que se han tomado son muy tibias todavía. Entonces, yo, perdón, os quería hacer estas dos precisiones. Primero, que aquellos no eran los sospechosos habituales. Y segundo, que es verdad que Proens fue valiente, pero ahora toca que lo haga, no que lo diga. Ahora toca que tome medidas.
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0: demanda, es decir, cada vez viajamos más, viajamos por tiempos más cortos, lo que hace que llevemos equipajes más pequeños, que no tenemos tiempo de esperar en el aeropuerto a la recogida de las maletas y, consecuentemente, lo que hacíamos todos era llevar el equipaje de mano en cabina. Las aerolíneas han visto en esto una nueva fuente de ingreso bastante importante y lo que han hecho es reducir bastante el importe de facturar el equipaje y cobrar más por el equipaje de mano. Entre otras cosas por eso, porque la gran mayoría preferimos llegar al aeropuerto, salir y no tener que esperar pues 15, 20 o media hora a que nos den el equipaje facturado.
1: Y en el que
0: pero equipaje... todo esto son ni más ni menos que tácticas para aumentar los ingresos de las compañías.
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0: Sin ninguna duda, el Parlamento Europeo está posicionado a favor de las compañías, especialmente de las compañías low cost. Mira, un ejemplo, Consubal presentó una denuncia contra Ryanair en el Parlamento Europeo en el año 2018 por esta rara manía que tienen de cobrarte, de asignarte asientos separados y luego cobrarte si quieres viajar juntos. Y estamos en el 2026, 8 años después, todavía la denuncia no está resuelta. Se ha pedido una modificación de la normativa para que no se pueda llevar a cabo esta práctica y ahora que era el momento de haberlo puesto con estas modificaciones que se preparan, pues también lo han obviado, ¿no? Sin ninguna duda, y además esta postura de beneplácito de la Unión Europea con las compañías aéreas, pues no es ni más ni menos que el reflejo de lo que los eurodiputados o los partidos que están en el Parlamento, están propiciando, pero sin ninguna duda el Parlamento Europeo está contra los derechos de los pasajeros.
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0: Bueno, básicamente hay dos cuestiones. Por un lado está la falta de apoyo de los organismos públicos a las asociaciones de consumidores. Hace 4 o 5 años éramos unas 8 o 9 asociaciones generalistas, la gran mayoría con oficina abierta, y todas han tenido que ir cerrando por la falta de medios. Hay que tener en cuenta que, por ejemplo, el Govern Balear, que es el único que da subvenciones a las asociaciones de consumidores, para las que hay en las Islas Baleares, solo tiene 35.000 euros al año, lo que es muy poca cantidad. Y por otro lado, la falta de compromiso que hay de los socios, la falta de cultura que hay de la sociedad balear de pertenencia a una asociación. Es decir, a nosotros vienen, se dan de alta, pagan su cuota, pero en el momento que su problema sea resuelto, se dan de baja. Consecuentemente, mantener un ritmo de cuotas que permita pagar el alquiler de la oficina, pagar los gastos de teléfono, pagar todos los gastos, pues cada vez sea mucho más difícil. Y en ese momento, pues por desgracia, estamos en una situación que si no encontramos fuentes de financiación de forma en un plazo más o menos corto, pues sí que nos veremos forzados a cerrar porque no tenemos ingresos suficientes para garantizar el día a día de la asociación. ¿Y esto qué va a suponer? Pues va a suponer que la única asociación generalista que queda abierta se cerrará y será irá en detrimento de la defensa de los derechos de los consumidores, sin ninguna duda, porque no tendrán ninguna organización independiente a donde dirigirse.
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2: Pues mi compromiso surge de haber sufrido abuso sexual en la infancia y de haber vivido en silencio un montón de años con un desconocimiento total de lo que me había pasado, de la situación, de quién me tendría que haber protegido, o sea, un desconocimiento absoluto. Y yo pensaba que era como de las pocas personas a las que le había sucedido eso y empecé a investigar y me di cuenta de que es al menos en aquel entonces 1 de cada 5 niños, ahora sabemos que el número es incluso mayor. Y entonces decidí empezar a hablar, a romper el silencio para poder concienciar a la sociedad.
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2: Sí, sí que hemos avanzado mucho desde que me sucedió a mí hace más de 30 años. Hemos avanzado muchísimo. Lo que pasa es que todavía queda bastante. Salen noticias todos los días ahora mismo y también cada vez hay más debates en radio, en televisión, cada vez se habla más de programas de prevención. Lo que sucede es que esto no lo tenemos integrado. Me decía el otro día una madre con la que hablaba, dice, es que lo inconcebible es invisible. Y ella estaba pasando en su casa y no se dio cuenta.
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2: Quasi sempre, 90% de los casos.
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2: Aquí hi ha més de 40 i luego me dijeron más, però coses de... A mí me siento muy mal cuando me decían, pero ¿por qué no lo dijiste antes? Porque el entorno en el que yo vivía no era el ideal para hablar de esto. O otra frase es, ¿por qué has decidido proteger a el nombre del agresor, de la agresora o de los encubridores? ¿Por qué has decidido desprotegerlos y arruinarles la vida? O ¿por qué no te apartaste? ¿Por qué no pediste ayuda? O sea, estas son frases muy recurrentes y otras que... solo eso, no es para tanto. A mí también me pasó y estoy bien. Y la gente no está bien. Mucha gente disocia y sobrevive, y está perfecto, porque para eso tenemos la disociación, para poder seguir adelante, como estuve yo muchos años. Pero, bueno, hay más de 40 frases, algunas son mías...
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2: Sí, antes me justificaba más y las explicaba más, pero recuerdo en un evento con la Organización Mundial de la Salud, había un evento organizado por ellos, y uno de los presentes, el único hombre que había en la sala, me preguntó si yo todavía disfrutaba del sexo. Y le digo, y estaba... Digo,
0: ¿qué
2: mira,
0: esta pregunta?
2: Digo, mira, precisamente por eso escribí este libro. Qué pena que esa frase no la tenga aquí, pero es que, ¿qué tipo de pregunta es esta? ¿Te importa lo que me pasó, cómo me siento? ¿O solo si a lo mejor luego me apetece después de la cena, sabes? Me quedé con esa sensación.
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2: Sí, ese es el gran problema, es que todo el mundo piensa que va a pasarle a otra familia, en otro entorno, en otro colegio, pero es que pasa en nuestra familia, en nuestro entorno, en nuestro colegio. Y a lo mejor no pasa en tu casa, pero pasa en casa de tu hermano, o de tus primos, o de tus tíos. Hay que tener esa conciencia, porque si no tenemos esa conciencia de que eso puede pasar, no vamos a actuar. ¿No? Ahora, en verano, ¿no? Hay que lavar muy bien los huevos para hacer mayonesa. Pues la gente lo hace porque tiene conciencia de que hay que lavar los huevos y alguno no lo lavará y cogerá salmonela. Pero si no hay esa conciencia, no se toman las precauciones diarias que se tienen que tomar, porque no es una charla, dos charlas o cuatro charlas. Es una manera de vivir en la prevención, en la educación, en la prevención de la violencia en general y en particular la sexual.
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2: Sí, sí, sí se puede hacer y cada vez hay más sensibilidad respecto al tema. De hecho, estuve en Última Hora, en el diario, para hablar de este tema, de cómo enfocar las noticias también. Y cada vez hay más sensibilidad de parte de la prensa, que para mí es fundamental, porque al final todos nos informamos a través de la prensa y también a través de los colegios. Es muy importante que haya esa sensibilidad. Y cuando aumenta la sensibilidad, la gente cambia su manera de hablar, cambia el lenguaje, y el lenguaje respecto a esto está cambiando. Va a costar, porque es como una nueva revolución. Proteger a la infancia no pasaba ni por nuestra cabeza. Hace 20 asociaciones que sí, ¿no? Pero la gente ni siquiera lo piensa. Si ahora vemos, por ejemplo, un hombre y una mujer en la calle y el hombre le está gritando a la mujer, algunas personas llamarán a la policía a ver qué está pasando. Pero si ves a un padre o a una madre gritando a un niño, a lo mejor la gente no llama. Pero eso es violencia igual. Tú no puedes gritarle a un niño. Tenemos que tener la conciencia de que lo que no le puedes hacer a un adulto tampoco se lo puedes hacer a un niño. Y es ese abuso de poder que facilita el abusar de niños, porque es lo más vulnerable que hay.
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2: Bueno, creo que de este tema se puede hablar más de dos horas, para que quede claro que ahora cuatro consejos no van a hacer descubrir si tu hijo o tu hija está sufriendo abuso. Pero desde luego, si hay lesiones en los genitales, sangrado en los genitales, eso es una señal. Y habrá gente que todavía lo ignore. Y si hay también eczemas, pupas en esas zonas o en la boca, también puede ser señales. Luego, cambios de comportamiento.
0: Eso sería lo físico.
2: Eso sería la parte física. Y luego, otra parte, muchas veces somatizamos lo que nos pasa y a mucha gente le salen eczemas en diferentes partes del cuerpo, aunque no sean los genitales. Otra cosa que sucede son pues la ansiedad, las pesadillas, el tener regresión, un niño que no se hacía pis que se vuelva a hacer pis, que se vuelva a chupar el dedo, o que haya cambios de comportamiento bruscos que no nos esperamos, rabietas, el enfado, niños muy enfadados, ¿qué les está pasando? O niños muy rebeldes, ¿qué les está pasando? O muy retraídos, hay que averiguar qué pasa. Y los niños no te van a decir, fulanito ha abusado sexualmente de mí, porque no van a tener las herramientas, sobre todo si no ha habido una educación. Si hay una educación, el niño verá que hay posibilidad de poder comunicarse con sus padres o con sus profesores en caso de que los que estén abusando de él o de ella sean sus propios padres, que eso hay que tenerlo en cuenta también.
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2: Bueno, la poesía como es algo que yo no estaba buscando, pero hace ya desde muchos años, me lo traigo, tengo mis diarios, ¿sabes? Lo he traído para mostrarlo. Yo escribo todos los días en un diario y expreso lo que me sucede. Para expresar lo que me estaba sucediendo, no es tan fácil relatarlo. Esta persona me hizo esto, luego sentí lo otro. Un relato, digamos, coherente. Y con la poesía es como que escupes, echas sensaciones, emociones, texturas, olores, recuerdos, sonidos. Y ahí empezaron a salir poemas y rompí por primera vez mi silencio de manera pública en un teatro en Ámsterdam, leyendo un poema sobre uno de los abusos que sufrí, que era muy, muy, muy descriptivo. Yo creo que ese poema no lo volveré a leer nunca más. Se quedó en Ámsterdam. Porque yo quería saber si a la gente yo le daría asco, si se apartarían de mí, si perdería amistades, si perdería apoyo. Entonces me expuse, yo dije que iba a leer un poema, no dije que era sobre mí, pero era obvio que era sobre mí, porque estaba temblando con la hoja, que no podía más. Se hizo un silencio enorme en la sala y mi sorpresa fue que después de haber leído ese poema, la gente vino a mí a contarme sus historias, a darme las gracias. Y a partir de ahí, pues sentí, digo, voy a escribir más, i empecé a escribir más poemes.
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2: Bueno, algunas personas sí me apoyaron y otras no me apoyaron. Y sí que tuve que alargar la terapia. Uh-huh. Y mi psicólogo me decía, pero Patricia, ¿por qué te expones tanto? Digo, porque mientras me lo cubra el seguro, yo voy a estirar esto todo lo que pueda. Quiero saber quién está a mi lado, quién no está a mi lado. Y quiero poder vivir plenamente y que las personas que me conozcan, que estén a mi lado, sepan toda mi historia. Y no tenerme que ocultar, porque me estaba ocultando demasiado tiempo, incluso para la gente que más quiero.
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2: Morada Temporal lo presentamos hace muy poquito en Madrid, los 11... poetas que estamos ahí, es fruto de un curso de poesía. Y me encantó escribir este poemario porque la temática era como casa-cuerpo. Todo nos sucede en un lugar y todo el recuerdo se queda en el cuerpo. Entonces ahí cada uno expresamos nuestras vivencias de diferentes cosas, no todas son de abuso sexual, ni muchísimo menos. Y lo puedes encontrar en Amazon, también directamente en la editorial Traveler. Y frases que nunca deberías decir ante un abuso sexual lo puedes encontrar en Amazon Y si me queréis mucho, mucho, me podéis enviar un mensaje y os lo enviaré dedicado.
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2: Una cosita que quería decir. Es muy importante, no hay que minimizar este tema de las frases porque conozco a varias madres que me han contactado y dicen, mi hija ha dejado de hablarme. A lo mejor llevan ya un año, dos años sin hablar con sus propias hijas porque las hijas no se han sentido protegidas también por las frases que han dicho y cómo han actuado después de que ellas desvelaran el abuso. Uh-huh. Y han culpado a la madre y se han apartado de ellas. O sea, no hay que minimizar el lenguaje que estamos utilizando y el apoyo que damos.
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1: Así es, como Antonio Clemente, el jefe del grupo de investigación en inmunopatogenia de las infecciones, ya os adelanto, esto es la avanzadilla de una nueva generación de biosensores. En este caso, utilizamos las propias células de los pacientes y esto ha sido un gran reto, integrar las células propias de un paciente en este tipo de sensores de papel ha sido todo un reto, pero lo hemos conseguido. Y abre una nueva vía...
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1: Sí, así es.
0: ¿Com
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1: Es el sustrato. El papel es el sustrato en el que, es decir, el receptor de las células, donde las células las vamos a depositar. Cogeremos sangre de un paciente con una gota es más que suficiente y la pondremos en el papel. En un origami, imaginamos, de cuatro capas, el cual las vamos plegando, la primera con la segunda, segunda con tercera y cuarta, de tal manera que tendremos a modo de acordeón. Este papel estarà plegado i ahí van a estar les cèl·lules del paciente.
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1: Pues mira, como también habías explicado, no necesitamos ningún tipo de instrumentación ni aparataje científico. Basta con unas nanopartículas de oro que ya van a estar propias, sintetizadas y disponibles para que el usuario final realice el kit. Y estas nanopartículas de oro, imaginemos como unas esferas de oro brillantes, ¿no? Y que en su superficie van a tener unos anticuerpos. Estos anticuerpos van a estar dirigidos para detectar una proteína en la membrana de las células del paciente, en concreto los neutrófilos, esta célula tan importante del sistema inmune.
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1: Pues los neutrófilos son la célula del sistema inmune más abundante en la sangre, alrededor del 75%. Y esta célula está continuamente implicada en la defensa de nuestro organismo frente a los patógenos que estamos respirando continuamente en el ambiente, ya sea a través de nuestra pareja, los amigos, en el trabajo, en el autobús, constantemente hay patógenos en el ambiente que estamos inhalando. Y el neutrófilo se encarga de que no nos pongamos malos. Cuando nos ponemos malos, quiere decir que el neutrófilo ha fallado en su papel, pero no pasa nada, tendremos más defensas del organismo para hacerle frente a la infección.
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1: Sí, y totalmente. Al final tenemos que otorgarles a los pacientes un sensor que tenga un diagnóstico fiable y claro. Para conseguir esa eficacia necesitamos hacer un montón de pruebas. Para eso necesitamos tiempo y financiación.
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1: Los pacientes que reciben quimioterapia, esta compleja y dolorosa terapia, pero a la par es de lo poco eficaz que tenemos hoy en día para tratar el cáncer, además de todas las terapias inmunológicas que se están desarrollando, pues como efecto secundario de esta terapia, de la quimioterapia, los niveles de neutrófilos van a disminuir en los pacientes, por lo tanto van a estar más expuestos e indefensos a que encima que están pasando esta patología del cáncer, podría venir una infección y ya crearle un cuadro diagnóstico bastante complicado al paciente. Entonces, este sensor en este contexto tiene una gran relevancia porque podemos estar monitorizando a tiempo real y en 20 minutos a los pacientes su estado inmunológico, cómo está su cuerpo de preparado para combatir una infección, además de estar llevando el propio paciente también su cáncer, ¿no?
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1: Como tú bien has dicho, en la sepsis se ocurre por una reacción exagerada del cuerpo frente a una infección. Y nuestras defensas van a estar muy multiplicadas. Los neutrófilos en este caso se van a encontrar en un gran aumento de per se de este número de células en nuestro organismo y esto nos puede ocasionar muchos problemas como por ejemplo crearse trombos, agrupaciones de estas células y que ocasionen un ictus, una parada respiratoria en el paciente, ¿no? Entonces, con este biosensor podríamos estar monitorizando cuántas células de este tipo, del neutrófilo, tienen los pacientes y rápidamente darle un tratamiento para evitar esta creación de trombos, por ejemplo, tan peligrosas en la sepsis.
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1: En lo que es en el desarrollo de este tipo de sensores en las que utilizas una terapia tan personalizada porque al final estás usando las células propias del paciente, no. No se había hecho todavía. Es si bien...

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1: Exacto, no necesitamos ningún tipo de aparataje, por lo tanto, podría implementarse en pueblos, por ejemplo, en distintos entornos con escasos recursos, podría llegar este tipo de tecnologías baratas, porque al final estás usando papel y la muestra es la propia sangre de los pacientes. Por lo tanto, un montón de personas podrían beneficiarse de este tipo de tecnologías. Hemos contado con la suerte del trabajo de las hematólogas del Sonespaces, que nos han proporcionado muestras reales de pacientes con distintos estados de estos neutrófilos y los hemos caracterizado correctamente con los mismos resultados que le daría una analítica al paciente. Por tanto, el sensor en este sentido está perfectamente validado.
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1: Sí, muchísimas gracias. Espero que la gente también lo valore así y también que sepan que el dinero al final, que todos los contribuyentes con nuestro esfuerzo no destinamos a la investigación, pues que sepa la población que se está destinando correctamente y que estamos trabajando para proporcionar a la sociedad al final la retribución a su esfuerzo que se merecen, ¿no? En el sentido sanitario.
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1: 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Al govern, a nivell nacional, a nivell de les Islas Balears, Espanya tiene grandes cerebros, de verdad, y el sistema universitario español es muy bueno. Pero, lamentablemente, si no creamos puestos de trabajo estables, al final en la carrera investigadora, la gente se estabiliza con 40 años, para que te hagas una idea. Entonces, no es muy alentador ni motivador para las nuevas generaciones, además en los tiempos que ya sabemos cada vez son más difíciles, ¿no? Con el tema de la vivienda también. Entonces, tenemos que hacer que nuestros mentes pensantes no se vayan de nuestro país, porque al final lo que hacemos es darles ese beneficio a otros países. Los hemos criado nosotros, los hemos educado nosotros y al final esa retribución la ve otro país, ¿no? Entonces, tenemos que aportar muchísimo más dinero en investigación porque la investigación es lo que hace también grande a un país y es lo que le da muchísimo motor, ¿no?
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0: sido ejemplar. Con el simple hecho, mirá, de que se quedó la medalla hasta el final, veíamos a Messi retirándose del terreno de juego, entrando al vestuario. Yo creo que ellos están honrosos también de haber jugado una final con una selección muy superior a nivel futbolístico y más que eso. Yo realmente, fotos hay un montón, ¿viste? ¿Qué sé yo? Yo, la verdad que yo estaba mirando el directo desde la televisión argentina y mostraban las imágenes de hasta el momento de recibir la Copa España y levantarla, bueno, ya
1: Sí.
0: está. Y después se giraron a su público, ya está. Tampoco le iban a hacer la ola, ¿no? Pero yo la estaba viendo en directo las imágenes y te digo, el equipo completo, al completo, dirigido por supuesto por su entrenador, que es realmente un capitán más que un entrenador, todos presentes ahí. Y después, las tortas también por ahí sobraron, ¿no? Ahí esa pelea de último con Rodri, Molina que se encara con él, Rodri que viene a pedir explicaciones, Paredes que entra, Gavi en el suelo.
1: Otamendi. Bueno,
0: Eso es fútbol.
1: supongo que es la impotencia. Yo te quería preguntar porque sé que eres un tipo cabal. Y te pregunto ahora, ¿y ahora qué? Porque Scaloni dijo ayer que él hasta diciembre y que después se acabó.
0: Entendiendo las palabras de Scaloni, entendiendo lo emocional que también es él, lo comprometido con el trabajo que él conlleva, Argentina ha tenido una selección espectacular en resultados, pero si te pones a analizar, sacás a Messi y a Di María, y cuesta encontrar grandes figuras del deporte. Yo creo que ha hecho un trabajo excepcional con Aymar, con el Piojo, con Samuel, en conformar una selección que ha competido, que ha llegado a dos finales mundialistas, dos campeonatos de la Copa América, y el desgaste que eso para un entrenador. Yo creo que Scaloni encima ha sido de los entrenadores que menos se le notó el envejecimiento, ¿no? Uno cuando llega a la
1: Sí.
0: parte de... Y yo creo que Scaloni, viviendo aquí en Mallorca, ¿no? Con su
1: Carga
0: mujer.
1: pilas, aquí carga pilas, ¿no?
0: Sí, pero quiero decir eso, que te demuestra que realmente que él quiere, es una persona de paz, de tranquilidad, que él podría estar viviendo en Rosario.
1: Sí.
0: O, y él está acá porque es una persona, más allá de lo inteligente emocional, la inteligencia emocional que pueda demostrar en sus diálogos, en sus discursos, en sus declaraciones, es una persona que yo creo que dice, bueno, ya está, hasta aquí llegué, ya lo he dado todo, me retiro con dos finales, dos victorias de América, ya está, no me pida más porque al final yo creo que puede ser un paso muy bueno para él, aunque no hayan debutado muchos durante el transcurso del Mundial. Ha dejado una selección también muy joven, de los que ya se van a retirar definitivamente, ¿no? De esta selección. Yo creo que Scaloni dice, mira, ya hice todo el trabajo, no me pidáis más. Aunque después está la capacidad que pueda tener la directiva de la AFA para convencerle y
1: Sí.
0: continuar.
1: Es que,
0: Pero honestamente,
1: claro,
0: yo dudo.
1: dos Copas América, un Mundial y otra final de Mundial, es como, no sé, da que pensar que a partir de ahora
0: ¿Qué?
1: todo puede ser más malo que bueno.
0: Exactamente. Aparte, justo en el año del centenario, todos sabemos que los cambios de dinámica existen. Argentina viene de conquistar lo que tú dices, ¿no? Bien dices, dos finales, dos Copa América, y está claro que el 2030, justo en el año del centenario, no va a ser, no podemos pretender que Argentina vuelva a repetir esta hazaña, porque más que un logro, casi una hazaña, ¿no? Porque llegó con un equipo mermado físicamente. Ayer se vio que España en un momento, y no, no, no quiero, por favor, que me entienda el público, que yo no quiero para nada, toda Argentina estábamos ahí. Los 4.000, y todos decíamos, wow, qué paliza nos están dando. Es decir, no podemos menoscabar
1: Sí.
0: el trabajo de Luis de la Fuente y sus jugadores. Pero Argentina ayer en un momento estuvo con nueve jugadores en el campo. Es decir, la expulsión de Enzo, que para mí no fue justa la primera amarilla, tal vez, pero no escuché, nadie escuchó realmente lo que le dijo Enzo al árbitro, así que no podemos decir que no fue justa. Pero lo que sí quiero decir es que después teníamos a una defensa rota, destrozada,
1: Dos
0: sin
1: lesionados.
0: fuerza. Y después ves, claro, entonces Tagliafico prácticamente cojeando de la mitad a la segunda parte sin poder correr bien. Entonces yo te digo que Argentina lo dio todo, pero una selección muy veterana. Por ahí exigíamos cambios, pero ¿qué le vas a exigir vos a Scaloni después de lo que hizo?
1: Ya. En fin, negro, que a ver si nos vemos en otra de estas. Aunque
0: Ojalá,
1: haya que
0: sería
1: esperar
0: muy
1: 4 años.
0: bonito. Yo, la verdad, sí, hay que esperar 4 años, hay que esperar. A ver, pues es que cuando ayer... se acercó una persona argentina y me dijo, menos mal que en España perduró la emoción, es decir, no me acuerdo exactamente la palabra, pero me hablaba de ser más inteligentes, ¿no? Porque no recordemos que el entrenador Luis de la Fuente sacó campeón a una selección con grandes nombres, pero creo que yo que la piedra angular de todo este proyecto es Luis de la Fuente. Y Luis de la Fuente Recordemos que se pidió a voces su destitución, sí, tras el aplauso, sí, del, sí, presidente de la Federación, sí, del Fútbol Español.
1: Sí, sí, estoy de acuerdo. Sí.

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11: Especialmente mucho orgullo. Orgullo por esta generación de futbolistas que han ido creciendo con esta idea, fieles a la idea, haciéndola mejor, dándonos un ejemplo de grupo, de equipo, de familia, de buenos, grandes futbolistas con un potencial y un talento excepcional. Y especialmente orgullo, porque de verdad, haberles acompañado en este recorrido, en este trayecto, para mí es un honor. Sí, creo que el partido se tenía que haber decantado bastante antes. Las grandes intervenciones de Dibu han impedido que el partido se ganara antes. Nos pusiéramos por delante en el marcador con más solvencia. Pero esto es una final de un campeonato del mundo y incluso con 10 al final tienes que sufrir. Pero como nos gusta sufrir, pues ahí hemos estado demostrando otra vez que estamos preparados para todo. Son un ejemplo para el deporte español, para la juventud española, para España. Juntos somos más fuertes, eso no le quepa duda a nadie. Ahora sí estoy muy emocionado, después de haber echado la vista atrás, pensando en ellos. Hemos hablado mucho con los jugadores, mister, me decían, hemos ganado todo, todo, y eso es maravilloso.
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12: Han sido mejores, eso es la verdad. Pero yo me guardo un enorme recuerdo de ellos, de lo que han hecho, lo que vale llegar hasta acá. Tenemos que darle una validez enorme porque cuesta un montón. somos grandes en la victoria y tenemos que ser grandes en la derrota. Estamos demostrando hoy que sabemos perder. El partido lo perdimos.
13: Hemos intentado hasta el último momento dar el máximo como cuerpo técnico, los jugadores, y creo que es justo que me pueda tomar este tiempo y pensarlo. Este lugar es maravilloso, maravilloso. Es un lugar soñado que en mi vida pensamos todos los chicos del cuerpo técnico estar en ese lugar.
14: No, hasta diciembre y después seguramente corte. A diciembre voy a seguir y después seguramente voy a hablar con el presidente. Seguramente la idea es relajar y parar un poco. Esa es la idea. Este es un lugar espectacular, soñado. Ojalá haya gente que tenga la oportunidad de estar y cualquier argentino desearía estar. Ha sido un placer estar acá, un orgullo. En mis mejores sueños no lo había pensado y... Bueno, hasta diciembre, si el presidente quiere, yo estoy acá. Y después, como digo, va a ser complicado porque también es justo que se pueda cambiar. Y lo veo hasta bueno, lo que es, tiene que permanecer este espíritu de grupo, esta sensación de unión entre los jugadores, el pueblo. Esta sensación que creo que no se tendría que quebrar nunca y tendría que estar para siempre.
15: Leo, suena a despedida, pero al mismo tiempo tenés ganas de seguir, por lo que entiendo.
14: No, hasta diciembre y después seguramente corte. Dijo lo contrario a lo que vos estás pensando. Ah. Pero bueno, igual lo tengo que hablar con el presidente. Creo que es justo. Y aparte, repito, es un lugar este increíble, espectacular, hermoso, soñado. Pero que dedica un montón de cosas y bueno, ya veremos. Hasta diciembre ja te digo que voy a estar.
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16: El gol ha sido de 47 millones de personas, no ha sido mío ni de los 26 jugadores que formamos aquí. Yo creo que hoy el destino estaba escrito, estaba hecho para que ganásemos, lejos de nuestra gente, pero los hemos intentado hacer sentir lo más cerca posible.
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16: Bueno, al final una liberación muy grande. Creo que he sido una persona muy criticada a lo largo del Mundial, pero yo creo que, como he dicho antes, el destino está escrito. Gracias a Dios siempre me da esas fuerzas para seguir y al final, como digo, Dios le da las cosas a quien más se lo merece.
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17: La verdad que es una locura. He pisado mierda, he comido mierda y ahora estoy besando el santo, la verdad. ¿Qué te voy a decir? Es el día más feliz de mi vida, por todo lo que he pasado este año. Espero que mucha gente lo esté celebrando igual que yo, y esto es por ellos y por mi familia y mis amigos.
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18: Celebrar como un loco, la verdad que, bueno, me dicen que he hecho falta yo, que estaba de espaldas, no sé muy bien ni qué ha pasado, pero, pues bueno, detalles que al final en partidos te puede ser muy, muy caro para un lado o para otro, y por suerte al final el fútbol se ha impuesto y hemos tenido esa victoria.
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19: Parece el guión perfecto, ¿no? Sí. Yo trabajé para esto, pero evidentemente te puedo decir aquí que lo planifiqué, pero... Ni mucho menos esperaba esto, ¿no? Pero sí que me gustaría que las nuevas generaciones pudiesen verse reflejado que cuando uno tiene un mal momento se puede uno levantar, ¿no? Y
18: este grupo ha sido sensacional, un grupo de chicos increíble y somos bicampeones del mundo ahora. Es increíble decirlo. Para mí el torneo más difícil de la historia de los mundiales y hemos sido capaces de ganar a una Argentina que tiene todos mis respetos, con el mejor jugador de todos los tiempos. Hemos batido todos los récords. No se puede decir nada más.
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20: Al final es lo que tiene una final de Mundial, ¿no? Todos soñamos con estos momentos desde pequeño y la verdad que sigo en shock todavía. O sea, sigo soñando y estoy más feliz que nunca.
21: Sabíamos que iba a ser así y aquí nadie regala nada y nunca es sencillo. Y mucho menos una final de un campeonato del mundo con todo lo que supone. Nada, inmensamente felices del grupo, de lo que hemos vivido aquí durante 51 días juntos, el ambiente que hay dentro, de que toda la gente esté con nosotros.
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22: No tenía ningún tipo de emoción cuando ha pitado al final el árbitro. Era como que hemos conseguido, lo hemos logrado. Creo que a medida que han ido bajando los familiares, han ido contándonos un poco lo que ellos han vivido. Estoy seguro que cuando lleguemos a España nos daremos cuenta de la locura que hemos hecho hoy.
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23: Siempre me ha costado más de lo normal hacerme un sitio en todo lado, pero bueno, tengo eso que me ha inculcado mi familia, que es no bajar los brazos en los peores momentos y al final siempre traen buena recompensa. Bueno, primero de todo, creo que han sido unos años complicados en España por gente que perdió a gente querida por el COVID, luego por los desastres de Valencia. Ahí se vio que el país siempre está unido hasta en los malos momentos y bueno, y sobre todo después al final celebrarlo con la familia, que es lo más importante.
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24: Europa i Mundial, más Nation League, una locura. Ni en los mejores sueños habría imaginado hacer este tipo de trayectoria con la selección, pero se ha dado. He luchado muchísimo contra todo el mundo, contra muchísimas cosas, y estoy súper orgulloso de estar aquí.
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